0: Boca. Según la denuncia, un grupo de personas identificadas como simpatizantes de la campaña de Abelardo de la Espriella habría atacado con piedras el vehículo tipo Chiva e impedido por la fuerza el ingreso de la caravana a varias localidades. El movimiento político aseguró que varias mujeres resultaron golpeadas durante los hechos. Tras lo ocurrido, dirigentes del Pacto Histórico hicieron un llamado urgente a las campañas políticas y a las autoridades para garantizar el respeto por la democracia, la libre participación política y las condiciones de seguridad durante el proceso electoral en el departamento.
1: El día de hoy estaba programada la visita de la Chiva por parte de la campaña de Iván Cepeda, presidente, el compañero Yaida Quilcue, y los compañeros estaban realizando la ruta del municipio.

San Vicente de Chucurí y fueron detenidos por un grupo de seguidores partidarios de la campaña de Abelardo de la Espriella y no les permitieron el ingreso al municipio. Atacaron la chiva a pila. Llegaron un grupo en el caso de Charalá y atentaron contra la integridad de los compañeros y muchas compañeras también fueron golpeadas en ese momento.

Presidente Gustavo Petro pidió abrir investigaciones sobre la presunta injerencia extranjera en las elecciones de Colombia, tras denunciar una vez más la existencia de una supuesta red internacional orientada a influir en los procesos democráticos de Colombia y México, mediante campañas de desinformación y financiación ilegal. El mandatario volvió a referirse al denominado Honduras Gate, un caso que, según afirmó, estaría relacionado con operaciones para desestabilizar gobiernos progresistas en América Latina.

0: Orlando Hernández, a quien señaló de liderar una articulación con intereses políticos y criminales en la región. Además, sostuvo que el esquema tendría apoyo financiero y conexiones internacionales que buscarían afectar la estabilidad democrática de Colombia y México. Frente a este escenario, el presidente solicitó al ministro del Interior, Armando Benedetti, convocar de manera urgente la Comisión de Garantías Electorales para evaluar el alcance de las denuncias y activar los mecanismos institucionales correspondientes.
1: El presidente Gustavo Petro volvió a encender la polémica sobre las garantías electorales en el país, tras advertir en entrevistas concedidas a medios tradicionales sobre un posible riesgo de fraude en las elecciones del próximo 31 de mayo.

0: delincuente contra el MIRA es el mismo que se utiliza hoy.
1: Si no hay evidencia sobre que nosotros, y convoco a toda la ciudadanía, precisamente por lo que acabo de decir,
0: 1 millón de testigos electorales, 2 millones de testigos electorales. Ojo, ¿cómo se combate el riesgo de fraude? Por algoritmos, por iteraciones que se pueden presentar el mismo día de elecciones. No sabemos si el mismo día de elecciones el software que muestran los partidos, exponen, pero que no entregan, es el mismo que está el

0: Esta falta de inventario.
1: La orden es que las medicinas se tienen que entregar. Hoy estamos en un CAFAN en Bogotá haciendo un operativo sorpresa donde estamos verificando no solo la disponibilidad de los medicamentos, sino aspectos financieros, administrativos. Pero la verdad es que en la mañana estaban vacíos los estantes, ahora se están llenando y llenando y llenando, y a la gente por fin le están entregando los medicamentos. Son más de 100 operativos que se están realizando porque el objetivo es poner en orden a los gestores farmacéuticos, a las EPS, para muchos.

0: realizado este miércoles por el Comando Sur de Estados Unidos, que confirmó la llegada del grupo de ataque encabezado por el USS Nimitz al Caribe, como parte de las muy cuestionadas operaciones militares en América Latina.
1: La crisis humanitaria en Haití sigue agravándose. El Programa Mundial de Alimentos lanzó una nueva alerta internacional sobre la dramática situación que enfrentan miles de desplazados internos que han huido de

Xi aseguró que las relaciones entre China y Rusia atraviesan el momento más fuerte de su historia y anunció junto a Putin la extensión del Tratado de Buena Vecindad, Amistad y Cooperación firmado hace 25 años, considerado uno de los pilares jurídicos de la alianza bilateral. Ambos gobiernos firmaron además una veintena de acuerdos y memorandos de entendimiento sobre cooperación estratégica, comercio y coordinación internacional, además de una declaración conjunta sobre la construcción de un nuevo orden mundial, profundizando la narrativa compartida de defensa de un sistema global menos dominado por Estados Unidos y Europa. Uno de los temas centrales de la reunión fue la situación en Oriente Medio. China y Rusia condenaron los recientes ataques.

0: que Xi Jinping le había anticipado personalmente que también sostendría conversaciones con Putin tras la reciente visita del mandatario estadounidense a China. China y Rusia reiteraron su respaldo a una salida política para la guerra en Ucrania y defendieron abordar las causas estructurales del conflicto, en una posición alineada con el discurso que Moscú mantiene frente a la expansión de la OTAN.
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0: que de alguna manera va paralelo al canal de Panamá y permite mover carga de un océano a otro. O sea, ahí está la eficiencia, el impacto. Es un proyecto que solicitan las comunidades del Chocó.
1: El gobierno nacional anunció un nuevo esquema de aceleración para la erradicación manual de cultivos ilícitos en el departamento del Putumayo, basado en la articulación directa entre la fuerza pública y las comunidades campesinas y étnicas. La directora de la Política de Sustitución de Cultivos de Uso Ilícito, Gloria Miranda, confirmó que por primera vez en esta región, la policía antinarcóticos y las comunidades trabajarán de manera conjunta en un modelo de intervención territorial orientado a la erradicación concertada y a la transición hacia economías legales.

0: este tipo de acciones violentas.
1: El presidente Gustavo Petro lanzó fuertes cuestionamientos contra ISA al denunciar presuntas irregularidades en el relevo de la presidencia de la compañía y en procesos de contratación internacional vinculados al sector energético. El mandatario aseguró que la empresa adscrita al Ministerio de Minas y Energía retiró de manera arbitraria de la presidencia a Jorge Andrés Carrillo y advirtió que el proceso para escoger a su reemplazo estaría siendo adelantado con una lista de aspirantes definida durante el gobierno anterior. Ante este panorama, el presidente solicitó al ministro de Minas y Energía, Edwin Palma, adelantar investigaciones sobre los procesos contractuales de ISA y suspender las contrataciones internacionales de la compañía mientras se revisan las denuncias planteadas.

0: Varias regiones del país. A través de un comunicado, el grupo armado ilegal informó que la suspensión de acciones violentas comenzará a las 0 horas del 30 de mayo y se extenderá hasta las 0 horas del 2 de junio. La medida del ELN coincide con el despliegue masivo de la fuerza pública ordenado por el gobierno nacional para garantizar el normal desarrollo de las elecciones y reforzar la seguridad en los territorios con mayores riesgos de alteración del orden público.
1: Tras una reunión en la Casa de Nariño, el presidente Gustavo Petro oficializó su respaldo a la candidatura de la exmandataria chilena Michelle Bachelet para ocupar la Secretaría General de la Organización de las Naciones Unidas. Durante el encuentro, el mandatario destacó la trayectoria de Bachelet como referente internacional en derechos humanos, igualdad de género, justicia social y sostenibilidad, además de su experiencia en materia

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2: La ONU lanzó una fuerte alerta sobre el impacto global que podría generar el cierre prolongado del Estrecho de Hormuz, advirtiendo que el bloqueo de esta ruta estratégica amenaza con desencadenar

0: Los costos de energía y combustibles que afectan a hogares y empresas.
1: Una alerta aérea por la presunta presencia de drones obligó este miércoles a evacuar y llevar refugio al presidente lituano, la primera ministra y a cientos de habitantes de Vilna, en un episodio sin precedentes recientes para un país miembro de la OTAN y de la Unión Europea. La emergencia provocó además interrupciones temporales en el tráfico aéreo y terrestre de la capital lituana.

El ecuatoriano Jonathan Narváez volvió a brillar en el Giro de Italia y conquistó este miércoles su tercera victoria de etapa en la actual edición de la carrera tras imponerse en la undécima jornada disputada entre Porcari y Chiavari. El corredor del Team Emirates se quedó con el triunfo luego de superar en el sprint final al español Enric Mas, consolidando así una actuación dominante en la ronda italiana. Narváez, que ya había sido celebrado en la cuarta y octava etapas, confirmó su gran momento deportivo al imponerse nuevamente en una exigente fracción de 195 kilómetros con tres premios de montaña. En la clasificación general, el portugués Alfonso Eulalio mantuvo la malla rosa como líder de la carrera, con una ventaja de 27 segundos sobre el danés

0: Pero la cojuteña volvió a mostrar jerarquía y contundencia para mantenerse en carrera en el certamen marroquí. Osorio elevó su nivel en el set definitivo y dominó de principio a fin para asegurar su presencia entre las ocho mejores del torneo. Ahora buscará un lugar en las semifinales cuando enfrente a la húngara Pana Ubardi.
1: El arquero de Millonarios, Diego Noboa, ofreció disculpas públicas a la hinchada y a sus compañeros tras el grave error que marcó el empate 1-1 frente a Sao Paulo en la quinta fecha de la Copa Sudamericana. El guardameta reconoció su responsabilidad en la jugada que abrió el marcador para el conjunto brasileño apenas al minuto 9 del compromiso, cuando un remate de media distancia de Luciano terminó convirtiéndose en gol tras una falla en el control del balón. Luego del partido disputado en Brasil, Noboa utilizó sus redes sociales para expresar su frustración por lo ocurrido

0: enfrentará a Colombia, Portugal y Uzbekistán.
1: Southampton presentó un recurso de última hora contra la sanción que lo dejó fuera de la final por el ascenso a la Premier League, tras ser acusado de espionaje contra un rival durante los playoffs de ascenso. El club inglés calificó la decisión como manifiestamente desproporcionada y pidió revertir la exclusión impuesta por una comisión independiente de la English Football League. La sanción fue anunciada luego de que Southampton reconociera haber espiado y grabado una sesión de entrenamiento del Middlesbrough antes de la semifinal de repechaje, una serie que terminó empatada en la ida y que los Saints ganaron.

el presupuesto para la educación ha aumentado un 39,1% en términos reales, descontando el efecto de la inflación. Y nos place decir que por primera vez en la historia del siglo XXI, el presupuesto de la educación es más alto que el presupuesto de la guerra. La premisa fundamental de nuestro gobierno es que el amor se mide en el presupuesto. Y la educación, tanto para la preescolar, la básica y la media, como también pensando

0: indicados y el 42.4% a condenados, lo que refleja la presión estructural que enfrentan las estaciones de policía y URI frente al hacinamiento penitenciario. En el caso de Bogotá, el INPEC reportó que más de 11.000 internos han sido reubicados en las cárceles de La Modelo, La Picota y El Buen Pastor en medio de un operativo sostenido para reducir la sobreocupación en centros de detención temporal.
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4: Nariño aseguró la cobertura total del programa de alimentación escolar PAE para los estudiantes de los 61 municipios no certificados, en una estrategia que busca garantizar la permanencia escolar y fortalecer la seguridad.

Mexicano. La iniciativa desarrollada en alianza entre autoridades locales, organizaciones comunitarias y un consorcio de energías renovables, contempla la instalación de sistemas fotovoltaicos domiciliarios y la puesta en marcha de microredes que garantizarán el suministro continuo de electricidad en viviendas, escuelas y centros de salud. El proyecto tendrá cobertura en sectores como Higuerón, La Capilla, Puerto Valencia, Pueblo Nuevo, San Fernando, San José de Ají, San Pedro y Trapiche Tambo, donde históricamente persisten condiciones de vulnerabilidad y limitaciones en el acceso a la red eléctrica nacional.

0: Corredor interoceánico y la red férrea del Pacífico.
1: Aquí Fonseca, con una tarifa de 3,000 pesos, el nuevo sistema de transporte colectivo urbano de Riohacha iniciará operaciones con 10 buses completamente nuevos y será operado por Transpadilla. Contará con dos rutas estratégicas que conectarán más de 70 barrios de la ciudad. Leonor Redondo, habitante del distrito.
2: Así tenemos la oportunidad de transportarnos de un lugar a otro de manera segura. Me place que los hayan acondicionado para las personas discapacitadas.
1: El servicio iniciará a partir de este viernes 22 de mayo. Desde los 92.2 FM en La Guajira, reportó Karen Pedrosa.
0: El alcalde de Villa de Leyva, Víctor Alfonso Gamboa Chaparro, fue enviado a un centro carcelario por decisión de un juez penal de

0: Control de Garantías de Bogotá tras una solicitud presentada por la Fiscalía General de la Nación. El mandatario es investigado por los presuntos delitos de concusión y prevaricato por acción, cargos que no aceptó durante las audiencias.
1: Aquí Manizales. Luego de finalizada la mesa técnica con la Agencia Nacional de Infraestructura ANI, delegados y líderes de las movilizaciones sociales contra los peajes en Caldas, el vicepresidente ejecutivo de la ANI, Roberto Uparela, anunció tarifas diferenciales para habitantes de los municipios de Chinchiná, Villa María, Palestina y Manizales.

0: y San Bernardo del Viento. Para categorías 1 y 2, tarifa de 700 pesos.
1: Los detalles técnicos de cómo será la inscripción de la ciudadanía para esta tarifa diferencial lo hará el presidente de la ANI, Óscar Torres, el próximo martes 26 de mayo. Desde los 92.7 FM, reportó Andrea Franco.
2: La línea 1 del Metro de Bogotá, con corte al 30 de abril de este año, registró un 77,53% de avance. Esto se refleja en la ejecución de la obra y sus componentes a lo largo de los cerca de 24 kilómetros de trazado, iniciado por el patio taller de la localidad de Bosa, el corazón de la línea 1 del metro, que ya alcanzó un 91,191% de avance. Las estructuras complementarias, 99,33%, las estaciones y edificios, que ya van en un 37,71% de ejecución. Gracias.

0: Departamento. Daniel Olarte, profesional de la Secretaría de Hacienda Departamental.
1: Estamos en esta semana en jornada de preinscripción del 19 al 22 de mayo. La preinscripción es para la convocatoria. Ya el 29 de mayo se envía por correo la citación a las personas asignadas.
0: Las autoridades indicaron que próximamente estarán socializando fechas, horarios y requisitos para acceder a este servicio que permitirá a muchos ciudadanos adelantar el trámite sin salir del departamento. Desde la 90.6 reportó Fernando da Silva.
2: En Hechos del Mundo, el ejército de los Estados Unidos informó este miércoles que su portaaviones de propulsión nuclear US Nimitz y su grupo de ataque han sido desplegados en el Caribe, un anuncio que coincide con un endurecimiento de la campaña de presión del gobierno de Trump sobre Cuba y la imputación de cargos por asesinato contra el expresidente Raúl Castro.

0: pero el equipo local empató al minuto 78 gracias a Ruin Choi. 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

0: 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Iván Mejía Álvarez, el analista de la inmensa sintonía.
1: Lo dejan centrar, están dormidos. El

0: atención el tema del racismo tan arraigado que hay en nuestra sociedad. Es un tema que no debería ser. ¿Cómo es posible que en Bogotá, en pleno siglo XXI, le nieguen la entrada a una persona por ser de color diferente a acá, a una discoteca, a un restaurante? O sea, lo miran diferente. Y no solamente sucede aquí en Colombia, sucede en el mundo entero, en Estados Unidos. Pero es una cuestión que ya tiene que salirse de la mentalidad de los colombianos de una vez por todas.
1: Sí, pero de todas maneras, mire que hay que admirar esas capacidades intelectuales, porque hay muchos espacios que se han ganado estas comunidades, sobre todo las mujeres, en estas luchas que han emprendido por sus comunidades. Y esto es lo que destacamos.

0: a la gana a pedirle chance a los camiones a que la trajeran a Cartagena a vender cocadas y platonados de cocadas.
1: Sí.
0: Eso es una píldora para la memoria. Y la señora doctora se le olvidó nombrar a Antonio Cervantes en las cuestiones raizales.
1: Sí,
0: ella
1: sí.
0: Dice que ninguna política, ningún puesto se lo dan a negros. Dijo, hay tal cosa que es negro, no. Pero ella se le olvidó.

0: Bienvenido. Nacional de Colombia.
1: Bienvenido, don Edgar.
0: Venga, una pildorita para la memoria.
1: Señor.
0: Entonces estamos de segundos de puro tastaz.
1: Ah, sí, señor, ¿cómo le parece? Porque perdió los Higgins, entonces ahí estamos de segundos. Y donde Contreras haga el gol ante Sao Paulo.
0: Podido estar de primero.
1: Claro,
0: penalti.
1: Pero bueno, así es la vida.
0: Oiga, mire, yo estuve intentando participar cuando estaba la doctora, porque es que aquí en el Caquetá existe la colonia Chocuana.
1: Imagínese, claro.
0: ¿Sí? Uh-huh. Son puros profesores. Llegaron aquí a enseñarnos a nosotros, a prepararnos a nosotros.

0: sí o no, acá hay mucha persona, le llamamos para no decirles desechables, que algunos les dicen consumidores. No encuentra usted un solo negro de esa colonia chocuana en esa situación, porque todos han sido muy bien criados.
1: Qué bueno. Buenos datos, don Edgar, allí desde el Caquetá, muy amable por comunicarse con el Camino de la Noche, muy gentil. Feliz amanecer, 2:29 minutos.
2: Vamos con los oyentes que se comunican a esta hora al 601-207-27. Buenos días.
3: Hola, Eliezer, buen día.
2: ¿Cómo le ha ido, don Oscar?
3: Bien, sí, señor. Bueno, unas intervenciones ahí. Primero que todo, me gustaría hacerles como una observación, a ver si de pronto ustedes nos algún día podrían invitar a una persona que se refiera exactamente al tema de discapacidad, porque se pasaron estos 4 años del gobierno y las personas en condición de discapacidad

no les falten al respeto a ellos, porque ante todo son personas. Eso por eso me gusta mucho que Omar Geles, en una de sus autorías, tiene una canción, que un tema que se titula ¿Acaso no me crees?, que inclusive interpretó Patricia Terán, donde dice: hay ciegos que ven, pero son ciegos a su conveniencia. Entonces, pues ante todo el respeto, yo digo, y pues admirable, y como le digo, totalmente de acuerdo con muchas de las cosas que la doctora dijo ahí, y eso es algo que de verdad tenemos que aprender a respetar. Y yo digo, a mí me incomoda, me da mal genio, me da ira cuando, inclusive, estoy muy cercano a una persona que ella es muy grosera, despreciativa ante las personas de color, indígenas, conmigo, y eso es algo que no estoy de acuerdo. Y de pronto eso, ¿verdad, Eliezer? Le recomiendo, porque ustedes saben que muchos de los oyentes que tiene el programa somos personas en condición de discapacidad, y la verdad, están en moral.

0: Pero tan solo una palabra no me gustó de la doctora, que se refirió que el país y que los colombianos somos racistas. Debía decir algunos, maestro. Yo soy una de las personas que aprecio mucho a las negritudes. Tengo un familiar que es casado con una negrita, pero bien negrita, maestro, de Tumaco. Y cuando yo llego a la casa de ella, le digo, ay, negra, me va a preparar un pescado. Dice, ay, tan bonito usted que me arremea y me abraza y me da un besito. Yo, sí, entonces, maestro, ella debería haber dicho algunos colombianos, ¿no?
1: Sí, sí.
0: Porque yo sé que la doctora Francia Márquez no está en el país, por amenaza fuerte está exiliada, maestro, no está en el país. Y eso, pues, bueno, muy pocos lo saben, ¿no? De todas maneras, pues, las negritudes han jugado.

0: Un abrazo para todos.
1: Gracias, muy amable. Un abrazo.
2: Feliz amanecer, 2:40 a.m, sí. 40 minutos.
1: Pero tiene razón. Sí. Sí, pues un errorcito ahí de, ¿no?
2: Sí, pero ya se va a corregir.
1: Sí, claro, ya.
2: Eso es lo importante.
1: Ya despertamos al locutor para que vuelva a grabar.
2: Sí, el error de humanos. Sí. Pero de lo que sí puedo estar seguro es que esa promoción no la grabó, no hizo la producción Carlos Mario Sierra.
1: Ah, no, no, no. No hubiera permitido ese pequeño gran error.
2: No, de ninguna manera.
1: Oyentes, a esta hora, 2:40 minutos, muy buenos días.
3: Muy buenos días.
1: ¿Con quién hablamos?
3: Don Bautista.
1: Don Bautista, bienvenido, mucho gusto. ¿De qué parte llama?
3: De Arauca, Bautista.
1: Ah, sí, señor. ¿Cómo amanecen allá?

Pero nos invita a reconocer la existencia del otro, de la otra, su particularidad, su ser, a tratarnos como humanos, a ver que somos diferentes, pero podemos ser juntos y construir un camino juntos. Muy buenos días.

0: colombianidad?
1: Pues, ¿qué le digo yo? Hay mucha desenoración en muchos casos, ¿no? Pero, afortunadamente, con el gobierno que tenemos en esta época, se ha apreciado mucho la ese personaje, ¿no? El negro. No se ha desenarizado mucho, o sea, están como en los primeros puestos. Sí. Sino que pues hay gente que desagravia, y como así como desagravian al gobierno, que esto, pero ven lo malo, pero lo bueno no. Entonces, o sea, los entes comunicativos que están

0: Gutiérrez en sintonía todos los días. Gracias a don José, y siguen llegando más mensajes a esta hora de la madrugada, y agradecemos esa sintonía de los oyentes que a esta hora están siempre atentos a la Radio Nacional de Colombia y sobre todo a esta programación de contenido, las 24 horas programación en vivo.
1: Hay que recordar, profesor Eliezer, a un presidente de la República, el único presidente de color negro que ha tenido ese país, Juan José Nieto Gil, afrodescendiente él. Gobernó el país durante 6 meses en 1861 en calidad de presidente de la Confederación Granadina. Y fíjese ustedes lo que pasó, su legado fue silenciado por más de un siglo debido al racismo estructural de la época, y su retrato oficial llegó a ser

Negro para vivir como blanco. Negro con suerte. ¿Mm? Sí. O sea, algunos ejemplos de racismo, de sesgos en la percepción también infantil. Los niños desde un comienzo están sufriendo ese tema. Invisibilización en el currículo, por ejemplo. Así que todos estos ataques ya se pueden denunciar. El tema, como nos lo mencionaba la invitada que tuvimos en el camino de la noche, el desplazamiento forzado.

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0: reportó Jan Ramírez.
1: El ministro de Defensa, Pedro Sánchez, y el superintendente de Notario y Registro, Ricardo Agudelo, firmaron una alianza para proteger y sustituir predios de la nación que deben ser usados por la fuerza pública. Según las autoridades, el Estado tiene 4.400 predios en un área de más de 110.000 hectáreas, equivalente al tamaño de Singapur, que estaría siendo objeto de invasiones y construcciones ilegales.
2: Aquí Pasto, con el fortalecimiento de la ruta preconcepcional y el control prenatal, empresas